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1: Ángel El Lago, señoras y señores.

0: gracias.
1: Muchísimas gracias.
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0: Mónica. ¡Un aplauso!
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2: Venga, este tema.

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0: Gracias.
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0: Alejandro Lamaco.
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0: Muchísimas gracias, muy encantada la cumbia.
1: Sí, señor. Muchas gracias, muy amable, de verdad.
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2: Me

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0: Juan.
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